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1: 6:46.
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0: La temperatura exacta es 29 grados.
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0: 2.
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1: 747.
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0: La temperatura exacta es 27 grados.
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0: 881.
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0: 8:20.
1: 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La temperatura exacta es 26 grados.
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0: 2288-1857.
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0: 915.
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2: La temperatura exacta es 26 grados.
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8: ¿Alguna vez te has detenido a pensar que no solo el calzado importa, sino también las calcetas que usas? Elegir bien no es un detalle menor. Conocer sus características puede marcar la diferencia para tomar una mejor decisión de compra. Hoy, en Revista del Consumidor Radio, te contamos todos los detalles.
9: Revista del Consumidor.
10: Caminar, correr o realizar actividad física durante largos periodos puede poner a prueba algo que muchas veces pasamos por alto: las calcetas. Y es que su elección no es un detalle menor. Funcionan como una barrera inteligente entre la piel y el calzado, ya que ayudan a reducir la fricción y a distribuir mejor la presión de zonas clave.
8: Sus materiales y estructura están diseñados para favorecer la transpirabilidad, el ajuste anatómico, la resistencia y la estabilidad, lo que brinda seguridad y una mayor sensación de control durante el movimiento.
10: Se clasifican principalmente por su largo, invisibles, tobilleras, media caña o altas, y por su funcionalidad técnica, como compresión, acolchado para alto impacto o materiales sintéticos que favorecen el control de la humedad. Para el día a día o entrenamientos ligeros, los tines invisibles o al tobillo son una buena opción, ya que son frescos y protegen el talón sin afectar la estética. Si realizas actividades de mayor exigencia, como el senderismo, las calcetas de cuarto de caña ofrecen protección adicional contra rozaduras. Y para deportes de alto impacto o de conjunto, como el básquetbol o el fútbol, las calcetas largas o de media caña brindan mayor estabilidad, soporte muscular y protección.
8: Por eso elegir las calcetas adecuadas hace la diferencia. Para saber cuáles cumplen mejor con lo que prometen, el Laboratorio Nacional de Protección al Consumidor analizó 56 modelos de calcetas deportivas, 34 tines, 10 cortas y 12 largas.

0: no presentaran defectos, así como su resistencia al desgaste, peso, elasticidad, dimensiones, variación tras el lavado, suavidad y resistencia al reventamiento.
1: ¿Cuáles fueron los resultados? En el caso de las calcetas tipo Team, las marcas UFC, Wilson, Extreme Force, Under Armour, Adidas y Nike incumplen la norma al no presentar su información comercial completa. Los modelos que calificaron con excelencia al promediar todas las pruebas fueron Champion, Sport Team, Under Armour y Yorkshire Polo Club.
0: En las calcetas tipo cortas, las marcas que no cumplen con la declaración de fibras que indican en su etiqueta son Nike, Puma y Simple Fashion. Los modelos mejor evaluados al promediar todas las pruebas son Shaq, Simply Basic y Wilson.
1: Y en el caso de las calcetas tipo largas, Gap, Everlast y Wilson no son veraces con la composición de fibras. Las que calificaron como excelentes fueron Champion, Hanes y Tessa. Elegir calcetas adecuadas para tu actividad ayuda a cuidar tus pies y mejorar tu desempeño.
0: Por eso te recomendamos adquirirlas en establecimientos formales que garanticen condiciones de higiene. Verificar la talla, ya que en algunos casos no hay cambios. Elegir el material según la actividad y el clima. Seguir las instrucciones de lavado. Lavarlas por separado para evitar que la fricción con otras prendas pueda acelerar el desgaste. Y reemplazarlas cuando presenten deterioro para evitar molestias.
1: No olvides que una vez que tus calcetas hayan llegado al final de su vida útil, debes desecharlas de forma responsable, conforme a las disposiciones ambientales de tu localidad.
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1: Te invitamos a conocer todos los detalles sobre la edición 590 del mes de abril de la Revista del Consumidor, en su versión impresa o digital. Si tienes alguna queja o denuncia en contra de un proveedor de bienes o servicios, comunícate al 5

0: pagarías por matar a un borrego cimarrón?
1: ¿$100,000?
0: Cada año, miles de personas pagan eso y más por viajar a lugares remotos con un solo propósito: cazar animales silvestres por diversión. No por hambre, no por supervivencia, solo por placer. ¿Es ético?
1: ¿Es conservación?
0: ¿O es simplemente un deporte de ricos? Se llama turismo cinegético, viajar para cazar, y surgió hace siglos entre la aristocracia europea como símbolo de prestigio. Con el tiempo, se extendió a África, Asia y América, donde abunda la fauna silvestre. Hoy, en México, se practica principalmente en unidades de manejo ambiental que permiten la cacería controlada en ciertas zonas. Existen dos modalidades: espacios abiertos, donde los animales viven en libertad, y predios cerrados, donde venados son criados en ranchos cinegéticos. Aunque menos costosa, esta práctica tiene impactos ecológicos. Las cercas impiden el movimiento natural de otras especies. Aquí está el problema de fondo. Cazar un animal puede costar más de $100,000, una cantidad que pocos pueden pagar. Y aunque las comunidades donde se practica el turismo cinegético no suelen ver cambio significativo en su economía, los recursos se concentran en unos cuantos. Las ganancias no compensan el daño ambiental. Desde la mirada geográfica, todo territorio está formado por elementos interconectados: tierra, vida y comunidad. Cuando alteras uno de estos elementos, afectas el equilibrio completo. Cada animal es un hilo en la red de la vida. Algunos defensores del turismo cinegético afirman que permitir la caza legal ayuda a conservar especies y supuestamente evita la caza furtiva. Sin embargo, no existen pruebas científicas que demuestren que funciona. Por el contrario, en muchas zonas las poblaciones animales siguen disminuyendo. Pero existen alternativas responsables: safaris fotográficos, turismo de observación, educación ambiental. Estas prácticas fortalecen la conexión entre las personas y los ecosistemas, sin causar daño a los seres que los habitan. Educar para la empatía y la conservación es el primer paso hacia una cultura donde viajar significa aprender, cuidar y convivir, no cazar. Comprender que los animales son seres sintientes, capaces de experimentar miedo, placer o sufrimiento, transforma nuestra manera de relacionarnos con ellos. Así que la próxima vez que escuches sobre turismo cinegético, pregúntate: ¿es conservación o es solo un eufemismo elegante para matar por placer? Porque en un mundo donde tantas especies están al borde de la extinción, cada vida cuenta. Y ningún trofeo vale más que un animal libre bajo el cielo de México. Con información del doctor Álvaro López, del Instituto de Geografía de la UNAM. Un guión de Leonardo.

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0: cansado, pero viene, o sea, tampoco es queja, es como que qué rico que la estoy pasando, la estoy disfrutando, ¿tú?
1: Sí, yo también, qué rico que la estoy disfrutando, pero también ya estoy cansada, ¿quién me manda? ¿Quién me manda? Oye, amigo, ¿tú crees que nuestra calidad de vida de los hidrocálidos sea más corta justamente por vivir estas experiencias cada año de la feria?
0: Probablemente, es que en verdad, sí. Oye, yo hay historias de Instagram de gente que tengo que sigo, que neta, diario acá, diario en la feria, y yo digo, wow.
1: Pero de nuestra edad, chavitos.
0: Y es que es a lo que voy de todo, o sea, no hay, que tú digas, o sea, ya hay banda que yo digo, oye, ya tienes 30 y tantos, o sea, cada quien que haga lo que quiera.
1: Sí.
0: A lo que voy es de, güey, no te cansas, o sea, yo me canso.
1: Bueno, pero que conste que la neta, sí has disfrutado mucho la feria en goce, pero también la has trabajado, es que también la has trabajado.
0: Exacto,
1: mucho.
0: Es que es eso. Y pues yo mismo me premio, me doy estos premios falsos, digo, nah, es que ya trabajé, déjame echar una chévere.
1: Sí, bien merecido.
0: Claro.
1: Oye, pero hablando todavía de ferias, pues bueno, tenemos que preguntar acerca de las ferias, y entonces en el Cómo Amanecimos Hoy queremos que nos digas esos lugares que sí recomiendas para comer en la feria.
0: Ah, ok, va, perfecto. Órale, pues, para que participen entonces.
1: Así es, a participar, quédate con nosotros porque estamos contigo hasta las 10 de la mañana.
0: Efectivamente, por lo pronto vámonos con algo de Ramón.

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1: Mañanexos, llegamos con el cómo amanecimos hoy. Alex Flores, yo sé que usted es de buen diente y por eso yo quiero que usted me diga lugares que recomiendes para comer en la feria.
2: ¿Sabes qué? Soy un hombre de gustos muy sencillos en cuanto a la comida se refiere. Y, por ejemplo, a nosotros nos gusta ir mucho, y ya hemos probado distintos lugares, literal ir a Carnitas San Pancho en la isla de San Marcos y pedir una parrillada y así con otras
1: cosas.
2: Es delicioso, en verdad. No sé si sea la cuestión de que como ya estás cansado, soleadito y demás, y llegas y al fin te sientas y así, pero en verdad todo nos sabe muy rico, güey.
1: Güey, unas buenas carnitas, una cerveza bien fría.
2: Sí, güey. Sí, de hecho, las primeras veces como que pedíamos con hambre y entonces era, no, es una parrillada acá para 4 personas y 1 kilo de carnitas y así, bueno, 1/2 kilo. Sí, y ya al final era de, va a sobrar comida.
1: Voy aparte de andar cargando la comida en toda la feria.
2: Sí, claro, la regalábamos.
1: Tienes razón. Ay, qué bueno, amigo. Oye, yo recomiendo que vayan también a la isla San Marcos. Hay un lugarcito como de muchos ahumados.
2: Ok.
1: Y hay como salchichitas, costillas ahumadas deliciosas. Uy. Que no me acuerdo ni cómo se llama.
2: No, ¿dónde está?
1: No sé.

0: fortuna. Sí, ajá. Sí. Por donde está la rueda de la fortuna, ajá, hay un lugarcito donde venden cositas ahí muy ahumadas.
1: Ah, ya, claro.
0: Pero sí, son unas costillas deliciosas.
1: Ok, amigo, también por la isla. Sí, creo que está justo al ladito de donde está el Carnes, ¿no?

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5: ¿Alguna vez te has detenido a pensar que no solo el calzado importa, sino también las calcetas que usas? Elegir bien no es un detalle menor. Conocer sus características puede marcar la diferencia para tomar una mejor decisión de compra.
10: Además, ¿quieres saber qué hacer si cancelaste un servicio y te siguen cobrando? Quédate en la Revista del Consumidor Radio.
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10: Caminar, correr o realizar actividad física durante largos periodos puede poner a prueba algo que muchas veces pasamos por alto: las calcetas. Y es que su elección no es un detalle menor. Funcionan como una barrera inteligente entre la piel y el calzado, ya que ayudan a reducir la fricción y a distribuir mejor la presión de zonas clave.
5: Sus materiales y estructura están diseñados para favorecer la transpirabilidad, el ajuste anatómico, la resistencia y la estabilidad, lo que brinda seguridad y una mayor sensación de control durante el movimiento.
10: Se clasifican principalmente por su largo, invisibles, tobilleras, media caña o altas, y por su funcionalidad técnica, como compresión, acolchado para alto impacto o materiales sintéticos que favorecen el control de la humedad. Para el día a día o entrenamientos ligeros, los tines invisibles o al tobillo son una buena opción, ya que son frescos y protegen el talón sin afectar la estética. Si realizas actividades de mayor exigencia, como el senderismo, las calcetas de cuarto de caña ofrecen protección adicional contra rozaduras. Y para deportes de alto impacto o de conjunto, como el básquetbol o el fútbol, las calcetas largas o de media caña brindan mayor estabilidad, soporte muscular y protección.
5: Por eso elegir las calcetas adecuadas hace la diferencia. Para saber cuáles cumplen mejor con lo que prometen, el Laboratorio Nacional de Protección al Consumidor analizó 56 modelos de calcetas deportivas, 34 tines, 10 cortas y 12 largas. se realizaron pruebas para verificar que la información comercial cumpliera con la normatividad vigente, que la composición coincidiera con lo declarado en el etiquetado, que no presentaran defectos, así como su resistencia al desgaste, peso, elasticidad, dimensiones, variación tras el lavado, suavidad y resistencia al reventamiento.
10: ¿Cuáles fueron los resultados? En el caso de las calcetas tipo Team, las marcas UFC, Wilson, Extreme Force, Under Armour, Adidas y Nike incumplen la norma al no presentar su información comercial completa. Los modelos que calificaron con excelencia al promediar todas las pruebas fueron Champion, Sport Team, Under Armour y Yorkshire Polo Club.
5: En las calcetas tipo cortas, las marcas que no cumplen con la declaración de fibras que indican en su etiqueta son Nike, Puma y Simple Fashion. Los modelos mejor evaluados al promediar todas las pruebas son Shaq, Simply Basic y Wilson.
10: Y en el caso de las calcetas tipo largas, Gap, Everlast y Wilson no son veraces con la composición de fibras. Las que calificaron como excelentes fueron Champion, Hanes y Tessa. Elegir calcetas adecuadas para tu actividad ayuda a cuidar tus pies y mejorar tu desempeño.
5: Por eso te recomendamos adquirirlas en establecimientos formales que garanticen condiciones de higiene. Verificar la talla, ya que en algunos casos no hay cambios. Elegir el material según la actividad y el clima. Seguir las instrucciones de lavado. Lavarlas por separado para evitar que la fricción con otras prendas pueda acelerar el desgaste. Y reemplazarlas cuando presenten deterioro para evitar molestias.
10: No olvides que una vez que tus calcetas hayan llegado al final de su vida útil, debes desecharlas de forma responsable, conforme a las disposiciones ambientales de tu localidad.
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5: Imagina que te despediste de ese servicio que ya no usabas: telefonía, televisión o internet. Solicitaste la cancelación y de inmediato los cargos dejaron de aparecer. Así, sin complicaciones. Es común que aún después de cancelar, algunos proveedores continúen haciendo cobros de forma injustificada.
10: Para empezar, ¿sabes cuáles son las principales causas de los cobros persistentes? Pueden ser no concluir correctamente el proceso de cancelación, no contar con un folio o constancia de cancelación, desconocimiento de cláusulas sobre plazos mínimos o penalizaciones al cancelar, errores administrativos del proveedor.
5: Además, cuando un proveedor no puede demostrar lo que anuncia, no es un simple error de comunicación, es publicidad engañosa. Esto genera expectativas irreales sobre los beneficios del producto y vulnera tu derecho a recibir información veraz. No tienes por qué quedarte de brazos cruzados. Si identificas un anuncio con publicidad engañosa, tu denuncia se convierte en una herramienta clave, porque además de expresar la inconformidad, proteges el interés colectivo.
10: Denunciar es la opción para que nadie más sea engañado. Pensemos en un caso hipotético. En enero del 2025, Adriana contrató a Pink Gimnasio con pago domiciliado, pero en julio solicitó la cancelación por cambio de domicilio y el proveedor confirmó el trámite e incluso le proporcionó su folio. En agosto y septiembre se realizaron cargos adicionales injustificados. Sin embargo, la empresa se negó al reembolso, argumentando que se trataba de un error administrativo y le solicitó esperar 3 meses más. Adriana acudió a la Profeco y entregó una copia de su identificación oficial, el contrato, su folio de cancelación, los comprobantes de pago de las mensualidades del gimnasio, así como el estado de cuenta donde se reflejan los cargos posteriores a la cancelación.
5: Se determinó que la cancelación incumplió la Ley Federal de Protección al Consumidor y los cargos fueron indebidos. Como resultado, el proveedor suspendió de manera definitiva cualquier cargo relacionado, reintegró la totalidad de los montos cobrados y otorgó una bonificación adicional del 20%. Al final, Adriana quedó satisfecha con el apoyo que le proporcionó la Profeco, ya que obtuvo una buena resolución a su situación y sabe que sus derechos como persona consumidora serán protegidos.
10: Presta atención. Si ofreces un bien o un servicio, recuerda que las personas consumidoras tienen derecho a solicitar un contrato. Este debe incluir una cláusula de cancelación y es tu responsabilidad respetar cualquier solicitud en los términos y plazos que hayan sido acordados.
5: Además, si te cobran
0: cobran, aunque sea un solo peso de forma injustificada, no solo tienes derecho a recuperarlo. La ley también establece que puedes recibir una compensación adicional conforme a lo dispuesto.
10: Para evitar y/o suspender los cargos indebidos, debes de revisar tu contrato para identificar el proceso de cancelación, los plazos y las condiciones. Solicitar la cancelación al proveedor por distintos medios: teléfono, sucursal, correo electrónico o aplicación. Y no lo olvides, el proveedor debe darte un número de folio o un comprobante que respalde tu solicitud.
0: Pedir al proveedor la devolución de los montos cobrados indebidamente y la suspensión inmediata de los cargos. Conservar la evidencia de tu solicitud de cancelación, como el folio proporcionado por el proveedor, correos electrónicos o capturas de pantalla. Por último, contactar al proveedor y exigir la suspensión inmediata de los cargos.
10: Si el proveedor se niega a cancelar el servicio, te pone condiciones, mantiene los cargos o no te devuelve tu dinero, acércate a la Profeco. Aquí puedes recibir apoyo, orientación, asesoría y también presentar tu queja.
0: Puedes escribir a los correos denunciasprofeco@profeco.gob.mx, denunciapublicitaria@profeco.gob.mx o también al correo asesoria@profeco.gob.mx. No te falta respaldo. La Profeco te defiende.
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10: Te invitamos a conocer todos los detalles sobre la edición 590 del mes de abril de la Revista del Consumidor, en su versión impresa o digital.

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1: Si tienes alguna queja o denuncia en contra de un proveedor de bienes o servicios, comunícate al 53.

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1: La temperatura exacta es 14 grados.
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0: desde los 1,300 pesos que dices, bueno, va.
1: Sí.
0: Yo creo hasta arriba, porque entonces los más caros, 35,000 pesos. Nah, de la Karol G.
1: ¿En serio?
0: Güey.
1: 35 mil
0: pesos.
1: En verdad, ya se nos está yendo demasiado lo de los conciertos. O sea, es que es mucho, perdón.
0: Pues sí.
1: Es mucha lana. Yo mismo no sé si estaría dispuesto para ver a mi artista favorito por esa cantidad de varo, la neta.
0: Yo no lo haría, amigo.
1: No, es mucho, güey, es mucho. O sea, yo sé que hay gente que tiene el varo, pero se están excediendo.
0: Totalmente de acuerdo. Pues así la chisma, así de repente el fune.
1: 35 mil, güey. Es que, güey. No más.
0: Yo creo que ni. No, si juntan tú y yo nuestros dos sueldos.
1: Sí, oye, pero es que en serio es mucho, ¿no? Ya no está chido, al igual que los festivales. Ya, por favor, están abusando un poco ahí.
0: Yo creo que esto cambiaría si la gente ya no fuera a los conciertos. ¿Estás de acuerdo?
1: Sí,
0: ¿verdad?
1: Sí, ¿sabes qué? Sí. O sea, yo he visto videos del Vive Latino en sus inicios y fotitos de los boletos. Y oye, nada que ver los precios, pero exacto. Bueno, vayan a verla.
0: Así las cosas. Sigamos con más música en todas partes. Contexta.

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3: Mañanexos, llegamos a la hora godín de la Mañanexa. Ya son las 8 de la mañana.
4: Mañanexos, preciosos, adorados godines que sí están trabajando, entre comillas, pero que nomás están cobrando. Gracias por romper el sistema. Por lo pronto, quédense, quedan 2 horas de Mañanexa. Vámonos con algo de Jesse y Joy, Chocolate.
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0: oficial. También el día de hoy se van a llevar a los ganadores de Ricardo Montaner en Arena San Marcos.
1: Felicidades a todos los ganadores. Y recuerda que si quieres participar, todavía puedes hacerlo. @ExAguascalientes. Y todavía nos falta Foro de las Estrellas el 5 de mayo, ya Grupo Frontera, amigo.
0: Es correcto. Después el 6, Mago de Oz.
1: El 7, llega Lira Down.
0: El 8, David Guetta.
1: El 9,

0: Todo eso me acaba de dar cuenta que la próxima semana, desde el martes hasta el domingo, ya no vamos a parar.
1: Ya no vas a parar, se dice.
0: Vamos.
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0: Ponte, Isa.

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7: La temperatura exacta es 19.

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3: 8:49.

0: Son las 9.
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1: Mañanexos, nos queda una hora de Mañanexa. No le cambies, ya son las 9.
2: Quédate, es una horita nada más. Jajaja, jejeje. Por lo pronto, vámonos con algo de Juan Magán. Si no te

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3: La temperatura exacta es 23 grados. 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

0: dos eventos, ya lo acabas de decir hace ratito, pero... y usted tiene que ponerse las
1: pilas. Sí, no, no, de que voy a la feria, voy a la feria. Lo que me preocupa es eso, que luego ya es de, voy a meter a los ganadores y mis premios falsos que me doy. Me merezco una cerveza, nada más una, y luego es sábado. Todo

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0: las 10.
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1: Buenos días, ¿cómo están? Bienvenidos a XFM 97.3. ¿Cómo les va en este exafín de semana? Hoy es el día donde Adurdin, Una y Mili van a estar en el Foro de las Estrellas. Y te tengo muchos detalles. Arrancamos con Chainsmokers París.

estrellas, también keniaos con ruleta rusa, Joe con Basic Bean Basic, Rawayana con Manuel Turizo inglés en Miami y también The Chainsmokers con Paris, fue lo que escuchaste a través de XFM 97.3. Hoy es el día donde Audrey Nuna, Millie y Eric Nam van a estar presentes en el Foro de las Estrellas y yo tengo tu boleto en Zona Naranja para que vayas a disfrutar de este Foro de las Estrellas en la mejor zona del foro, que obviamente es la Zona Naranja. ¿Qué hay que hacer a partir de ese momento? Sígueme en Instagram, @OscarSalazarMX, @ExAguascalientes, y con eso participas para que te puedas ganar tu pase doble. Al finalizar el programa, mencionaremos ganadores. Vámonos con Sigala, se llama Easy Love, y en todas partes Pontexa.

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6: La temperatura exacta es 20.

Perfect, with Stanley Sun con Imposter, BTS con Stream, Imagine Dragons con Bones. Fue lo que escuchaste en este bloque de 6 canciones continuas. Vámonos con la sexta, pero antes, recuerden que estamos inscribiendo a todos los que nos sigan a través de Instagram, @exaguascalientes, @OscarSalazarMX. Síguenos, inscríbete, mándame un mensajito y dime que estás participando para los boletos de Adrien Luna, porque el día de hoy el Foro de las Estrellas se va a llenar de K-Pop, y qué mejor que tú estés en el mejor lugar del foro, obviamente la zona naranja. Vamos con más música, aquí está Sia, se llama Cheap Thrills, y en todas partes ponte la estación número 1 pop en Aguascalientes, Potexa.

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1: 10:46.
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0: Son las 11.
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4: Son las 11 de la mañana, me queda una hora más contigo a través de XFM 97.3. Vámonos con Post Malone, se llama Circles. Y yo regreso, tengo boletos, zona naranja para Audrey Nuna, Eric Nam y Millie. Esto es el día de hoy. ¿Quieres ir? Tienes que ponerte Exa.

Carlos Vives con Te Dedico, Alex Warren con Fever Dream y Post Malone se llama Circles. Fue lo que tienes a través de XFM 97.3. Recuerden que más adelante vamos a mencionar ganadores de Audrey Nuna, Eric Nam y Mili, que van a estar el día de hoy en el Foro de las Estrellas. ¿Quieres ir? Inscríbete, síguenos en redes, @exaguascalientes, @OscarSalazarMX. Les queda unos 5 minutillos para participar.

0: 11:20.
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5: La temperatura exacta es 20.

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3: 11:45.
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0: mayo es el mes de mi cumpleaños, váyanme celebrando.
1: ¡Viva los Tauro!
0: Porque si
1: abajo los Géminis.
0: ¿Ahora qué, Tauro? No, y soy Géminis, cara de cola. No,
1: abajo
0: se acaba.
1: Géminis.
0: Se acaba las exageradas.
1: Es que los Géminis.
0: Gavilán también
1: no sé
0: es
1: cómo.
0: Géminis.
1: Ay, no me importa.
0: Mira, nos tienes envidia. Déjate digo.
1: Por eso, por eso.

0: ya no.
1: ¿Dónde están allá mis Géminis? Quiero la revancha, quiero que nos peleemos Géminis contra Escorpio en el WhatsApp.
0: Escorpio contra Géminis, a ver quién gana.
1: A ver quién gana, quiero quiero ver.
0: Oye, y antes de que sigamos peleando, tenemos un kilo de fajitas en la cantina, chava.
1: ¿Cómo te caería en esta semana de feria? Pónganse

0: te queremos regalar este kilo de fajitas, lo único que tienes que hacer es mandarnos un audio al 122-6351 y cuéntanos. Andamos de morbositas.
1: ¿Cuánto dinero llevas a la feria? ¿Cuánto llevas para gastar?
0: ¿Cuánto gastas? ¿No? Y sería bien chido que nos dijeran también cuánto ha sido lo máximo que se han gastado en la feria, porque a mí se me figura que han

0: John Lennon diría la... ¿Cómo se llama? Ay, es que justo esto hizo Bárbara de Regil en el Supernova. Sí, sí, sí, de John Lennon. Revivió. Y en todas partes.
1: Exacto.

0: alguien tiene que llamar la atención siendo toda una exagerada. Hoy la drama de la semana es...
1: Sigues escuchando Exa FM con las exageradas y John Lennon revivido que te dijera. Oigan, acuérdense que tenemos nuestra gran dinámica para que se gane un kilo de fajitas del

0: desarrollen, cuéntenos, es anónimo, please, ánimo, please. Animo, así please. Que no se va a enterar su esposa, no se preocupe. Oye, ahora sí, vámonos corriendo con esto que se llama
1: La drama de la semana.
0: Oigan, vaya drama, yo ya extrañaba hablar de esta pareja entrañable, la más odiada, top parejas odiadas de México. Ajá. De la Ángela Aguilar y el pigmeo entaconado de El Nodal. Pero esto en realidad no se trata, sí se trata de ellos, pero no tanto, ahí les cuento. Porque Kuno, ay, mi niño Kuno, no sale de una cuando ya se metió en otra. Pues Kuno desató tremenda polémica luego de subir una historia donde aparecía con Ángela Aguilar. Ya ves que son best friends.
2: Ajá.
0: Que son mejores amigos por siempre. Estaban ahí relación. De que, sí, coloreando unos dibujiños. Sí, claro, porque también hay quien dice que el Kuno se conyugó con el Nodal. Mira, yo

intentando recrear la foto, pero ahora con el celular con otra cosa en la pantalla. Ajá, bebé. Así como que no sé si fue Photoshop o simplemente lo recrearon, pero pues eso solamente nos hizo levantar más sospechas, obviamente. Y pues también se empezaron a analizar ahí dos, tres fotos que ha subido el Kun, ¿no? Uh-huh. Con ellos, supuestamente de

0: O sea, subir una historia si es analizar pixel por pixel, que no haya nada raro, ¿no? Ay, y más cuando son personas públicas, que realmente la gente siempre está viendo de dónde, ¿cómo se dice? Mete aguja para sacar hilo. Pues mejor sé muy, muy, muy cuidadoso con lo que subes, ¿no?
1: Sí. Y más si es con Ángela Aguilar.
0: Que también ahorita la que el culo se cuelga cañón de ellos, ¿no?
1: Claro,
0: o sea, porque a ver, se sabe que Ángela

0: sea, ¿sí fue real o no?
1: Oye, mitos y realidades.
2: Las exageradas, seguimos aquí en Exa FM 97.3 en este Exa fin de semana de feria.
3: ¡Uy!
2: ¡Jujuy! Oye, antes de seguir con lo que sigue, que te dijera yo, le quiero mandar un saludo bien grande a Alejandro, a Jimena y a Marlene, que siempre nos escuchan y me dijeron, Monse,

0: Oye, vámonos con esto que se llama mitos
1: y realidades.
0: El primero, hay más árboles que estrellas en la galaxia.
1: Yo digo que no. Yo digo que
0: no. No, y menos ahorita con la tala de árboles.
1: Sí, no.
0: No, ¿verdad?
1: Con este calorón. Mm-hmm.

0: 28.
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15: La temperatura exacta es 29 grados. 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

0: tienes que hacer?
1: Mandarnos un audio 122-6351. Cuéntanos cuánto gastas en la feria y cuánto es lo máximo que has gastado. Y así échanos ahí un chorillo de cuánto dinero has gastado y con eso participas.
0: Háblanos de dinero.

momentos más comentados, más virales, no fue precisamente la victoria de la argentina Flor Vigna, fue el inesperado retiro de Alana Flores arriba del ring. Así es, porque luego de que los jueces le dieran a Flor Vigna la victoria por decisión unánime, quitándole además el invicto a Alana, porque mi niña tenía ya 4 peleas ganadas, así ya nadie le había podido ganar a Alana, y Flor dijo, quítate que ahí te voy, que te voy a dar tus fregadazos. Después de 5 peleas, la streamer pidió su

y tire hate. Y pues el problema es que todo esto pasó justo en el momento en el que Flor Vigna estaba celebrando su triunfo y recibiendo su cinturón. Así que pues obviamente en redes empezaron a tundir a mi niña Lala.

0: yo soy bien honesta. Y pues bueno, no la han bajado de intensa, ridícula y protagonista, y yo coincido. La neta sí coincido. Siento que estaba muy alzadita con lo de sus victorias. Aquí le bajaron de...
1: Que se parece a Lupita TikTok con sus protectores dentales.
0: Sí, es cierto. Sí, es cierto.
1: Oye, rápido, y que a mi Karim León le fallaron el audio.
0: Le falló el audio y no, no

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1: Ya regresamos las exageradas a Exa FM 97.3 con los horóscopos para que sepas cómo te ver en la semana. Y no te voy a dejar esperando más porque comenzamos con Aries. Págale dos rayitas al rush, Aries. El sol ya está en Tauro y eso cambia el ritmo del juego. Menos impulso, más constancia. Tu energía se aterriza hacia lo material, lo que sí deja. Venus entrando en Géminis te activa la mente y el coqueteo. O sea, vas a decir cosas que ni tú sabías que ibas a decir.
2: ¡Ande su, Tauro! Tauro, brilla sin pena. El sol está en tu signo y eso astronómicamente significa que la Tierra está alineada contigo frente al sol. Energía total para renacer. Te sientes más firme, más seguro. Venus en Géminis te mueve el tema del dinero y placer. Sí, al gustito, pero con estrategia.
1: Géminis, ahí está, para que no digas que te odio. Prepárate porque viene lo bueno. Venus entra en tu signo y te pone magnético y encantador.

0: saliendo videos que dicen, cállate, cállate ya, no estás contando tú. Y yo, ¿cómo crees? Tengo un podcast, tengo que contarlo todo.
1: Por cierto, Guerreras Suavecitas.
0: Síganos.
1: En
0: síganos en Guerreras Suavecitas en todos, todos lados. Cáncer, da rienda suelta a la estrategia que llevas dentro. El sol en Tauro ilumina tu zona de comunidad, amistades, redes, conexiones reales. Astronómicamente, esta temporada estabiliza tu energía emocional. Venus en Géminis te lleva hacia adentro. Reflexiona, siente. Y sí, date permiso de imaginar eso que no le cuentas a nadie.
1: Leo, brilla pero con estructura. El sol en Tauro activa tu zona profesional. Aquí no es solo talento, es constancia. Es momento de demostrar con hechos. Venus en Géminis abre puertas sociales. Alguien importante te está viendo y le interesa lo que proyectas.
0: ¡Mega! Y Víctor, porque siempre Víctor. Quiero decir Víctor. Virgo, expándete, muñeca. No conozco a ningún Víctor.
1: Víctor, si estás ahí, comunícate.
0: Sí, sí, Víctor, mándame bien. Expándete. El sol en Tauro, tierra como tú, te favorece. Estabilidad y crecimiento. Es momento de aprender algo nuevo o salir de lo conocido. Venus en Géminis te pone en el radar profesional. Cuida tu imagen, porque estás destacando más de lo que crees.
1: Oye, hoy 2 de mayo, nada más para recordarles, está Audrey Nuna, Eric Nam y Millie en el foro.
0: Sí, una de las K-pop 100. ¡Qué increíble! Yo no sé si vaya a poder ir. Ojalá y sí, allá nos vemos. Por lo pronto los dejamos con este rolón de Lizzo, es Don't Make Me Love You. Y en todas partes,
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7: 1259.
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0: Hola, exageradas. Lo que me he llevado normalmente este año a la feria son entre 500 y 1000 pesos para gastar. Pero el año pasado me pasé porque me llevé 4000, casi 5000 pesos nada más en un día. Fue lo peor, pero ni modo, tocó disfrutar.
1: Hola, exageradas. Yo cuando voy a la feria, que llevo a mis hijos, me gasto aproximadamente unos 3000 pesos. Y eso, vamos limitados.
2: Yo nunca llevo dinero, siempre llevo a mi esposo y es el que se ha gastado aproximadamente unos que 500 pesos o 1000 pesos.
3: Ay, muy adinerados mis niños.
4: Oigan,
3: ay, estaría bien. Ay, unos fresquecitos. Que sepan que soy la más fan de los fresquecitos. Sí. Tienen todo mi dinero.
4: Sí, eres, ¿eh? Sí. La más fan. A ver, ¿cuánto te llevas a la feria?
3: Mira, depende del plan. Sí.

Es que depende. Si te vas de antro, pues ahí está, ¿verdad? Pero si te vas al Remix, nomás te gastas 100 pesos en baños, en puro baño, y tu azulito y listo. Para listo. Sí, yo siento que yo nunca he gastado tanto en la feria.

0: momento de escuchar, aprender y reírnos de las tragedias ajenas. 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
1: Ya regresamos, chavitos. Las exageradas aquí seguimos en Exa FM 97.3. Ya estamos agarrando feria, ¿eh?

0: te va. Ahí les
1: todavía
0: va.
1: No es.
0: Hola, exageradas, necesito su ayuda porque ya se viene el Día de las Madres y estoy en una crisis tremenda. Siento que siempre le regalo lo mismo a mi mamá. De que flores, de que el perfume, o sea, cositas así típicas. Y este año quiero darle algo diferente, algo que la sorprenda. El problema es que no sé ni por dónde empezar. Mi mamá es de todo un poco. Le gusta arreglarse, le gusta estar en la casa, ver películas, series. Series, ¿cómo se llaman turcas o cómo?
1: Sí,
0: cocinar,
1: novelas turcas.
0: Sí. Entonces no sé qué podría ser especial para ella. No tengo un presupuesto enorme, pero quiero que se sienta especial. Denme ideas, porfa. Un nieto. Ah, no es cierto.

0: sé, siento que en este momento y sobre todo a las mamás es, a ver, ¿qué te hace falta?
1: ¿Sabes qué? Les voy a dar un gran tip para el Día de las Madres. Anoten, es en serio, anoten.
0: Ajá.
1: Siempre buscamos regalar algo material, ¿no? Así de que una boda es un perfume. Un regalo que no va a fallarle a ninguna mujer es un facial. Hidratante.
0: Ay, yo,
1: una limpieza.
0: Ay, qué hubo, qué
1: hubo.
0: Okay, yeah.
1: Está buenísimo.
0: Sí.
1: La neta.
0: Sí, está,
1: o sea,
0: padre.
1: A mí me encanta, por mi regala, o si se pone uñas, regálale las uñas.
0: Yo no sé, a ver, mamá, seguro me estás escuchando, ¿te interesaría que te regalara un facial?
1: Ay, a mí me, bueno, me fascinaría.
0: Es que a ti, pero las mamás, ay, Dios mío, mi vida. O sea, yo me siento que mi mamá me podría decir así, ay, no me hubieras dado el dinero. Mira, yo acá me
1: es que
0: gastado.
1: Sí, depende de tu mamá, de las matecas,
0: sí,
1: lo
0: no.
1: Que de cada una. Pero pues sí, yo hay muchas que se van a decir, ay, no, sí, qué joya.
0: Pero es una buena idea.
1: Porque
0: un
1: se van
0: masaje.
1: A relajar, ajá. Sí. Es algo para ellas, así relajante.
0: Siento que el masaje es buena idea. Uh-huh. Siento
1: yo siento que, ay, un facial que...
0: Y no

0: Si van, pueden ir a Nubia. Yo me hago los faciales en Nubia, es una joya, se busca en la Nubia.
1: Y tenías un código de descuento, ¿no?
0: Fíjate que no, pero si quieren código de descuento, díganme y le hablo a la chica.
1: Lo intentamos.
0: Asparo.
1: Sí, mándenos.
0: Ay, estaría bien padre.
1: Mándenos su mensaje por DM.
0: Ándale, mándame un DM. Si quieres un descuento en faciales de Nubia,
1: sí,
0: mándame un DM y ya busco la manera en que te lo regale.
1: Ahí está, muñeca. Oh, hasta descuento te vamos a conseguir, así que ponte lista y yo siento que es un buen regalo. Y se puede sentir muy consentida, sin duda.
0: Claro,
1: alguna.
0: Que sí. Oye, vamos con Te Robaré de Prince Royce.
1: Ay, qué coqueteado. Y en todas partes, Pontexa.

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1: Muñequita intergaláctica espacial. Ya.

0: Vámonos con la segunda parte de los horóscopos. ¿Cómo ves, mi amor chis?
1: Sí.
0: Ok, Libra. Se viene profundidad. El sol en Tauro activa temas emocionales intensos, vínculos, apegos y decisiones. No todo es ligero esta semana, pero Venus en Géminis te salva. Aire fresco, nuevas ideas, alguien que te hace ver todo desde otra perspectiva.
1: Escorpio, las relaciones se ponen sobre la mesa. El sol en Tauro, tu opuesto astronómico, ilumina tu zona de pareja.
0: Así
1: es. Lo que sí y lo que no. Venus en Géminis despierta curiosidad. Quieres explorar más, pero también necesitas claridad. No juegues a medias.
0: Sagitario, a organizarse, chavito. El sol en... El sol en Tauro baja tu energía a tierra. Rutina, cuerpo, hábitos. No es tu zona favorita, pero es necesaria. Venus en Géminis trae movimiento en el amor. Conversaciones, encuentros y alguien que te despierta la chispa.
1: Capricornio, relájate tantito, bebé. El sol en Tauro activa tu lado creativo y romántico. Sí, también se vale disfrutar. Claro que sí. Astronómicamente, esta energía te armoniza. Venus en Géminis trae conexión mental. Alguien que te reta intelectualmente y eso te encanta.
0: Claro. Acuario, voltea a ver tu base. El sol en Tauro ilumina hogar, familia, estabilidad emocional. Es momento de acomodar lo interno. Venus en Géminis te pone más ligero. Creatividad, romance y ganas de expresarte sin filtro.
1: Piscis, habla desde el alma. El sol en Tauro activa tu comunicación. Decir lo que sientes, aterrizar ideas. Venus en Géminis mueve tu mundo emocional. Recuerdos, familia, nostalgia. Pero también sanación si te permite sentirlo todo.
0: Vaya dato perturbador. Oye, vamos con este rolón que me fascina, me enloquece.
1: ¿Sí? ¿Cuál es?
0: Ay, ay, ay, ay, ay. Si no te quisiera
1: con... Oh, claro, claro. De Juan Magán.
0: Ajá, y Belinda, lápiz consciente.
1: Y en todas partes.

0: regresan las exageradas.
1: 1:23.
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4: La temperatura exacta es 31 grados. Mons y Brenda ya están de vuelta en la cabina naranja. 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

0: poquito tiempo. Cuéntanos, ¿cuánto te gastas normalmente en la feria? ¿Cuánto ha sido lo máximo? Échanos el chisme y con eso estás participando.
1: Para ganarte un kilo de fajitas.
0: Un kilo de fajitas.
1: Claro. Oye, los cinco del top. El día de hoy vamos a hablar de géneros musicales más escuchados en México, nena.
0: Ay, mira, me encantó.
1: En el número 5 tenemos la electrónica. Punchis, punchis, bien vieja yo, ¿verdad?
0: Punchis, punchis, diría el Tiesto.
1: Tin, tin, tin, tin, tin.
0: Diría David Guetta.
1: Aunque no es el dominante.

0: preferencia, especialmente entre mujeres en el centro del país. Es el género más versátil, desde baladas hasta hits comerciales.
1: Sí, sin duda alguna. Uh-huh. En el número 2 tenemos el Rock en tu idioma. Alrededor del 35% de los mexicanos lo escuchan, siendo uno de los géneros con mayor afinidad histórica. Sí, el rock sigue vivo en México más de lo que crees.
0: Fíjate que sí, ¿eh? Y en el número 1...

0: yo.
1: Uh-huh. Qué maravilla, ¿verdad?
0: Maravilloso. Oigan.
2: Te amo.
0: Es que ya me quiero a la feria.
1: Oye, vamos con la Rosalía.
0: La Rosalía, esto es.

0: kilo de fajitas en la cantina, pues te vamos a mandar un mensajito, ya sabes.
1: Nosotros nos vamos, no olvides seguirnos en nuestras redes sociales. A mí me encuentras como Mon Guerrero Barba, a Brenda como Brenda es Broma, a Exa como es Exa Aguascalientes.

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1: 1:47.
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0: son las 2.
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0: 2017.
1: 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La temperatura exacta es 30.

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2: Muchas gracias, qué lindo. 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

0: duración de la música exacta. 6 exactas continuas. La temperatura exacta es 32 grados.
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1: 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Yo creo que nosotros, Exatim y yo, nos vamos a quedar más de la hora porque ya nos dio hambre y creo que es momento de que nos refresquemos un poco. Pero te vamos a estar esperando. Y recuerda, a las primeras 10 personas que lleguen, que digan que lo acaban de escuchar en Exa Aguascalientes, te vas a poder llevar una de las 10 palomas completamente gratuitas. Solo tienes que decir que lo acabas de escuchar en Exa Aguascalientes. Hay dos tipos, una de ellas sí tiene refresco de toronja, la otra es solamente con agua mineral. Es una bebida que ya está enlatada, así que te la puedes llevar sin problemas, ¿vale? 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
1: ¿Qué tal? ¿Cómo están, amiga? 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

0: 2420.
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3: La temperatura exacta es 32 grados.
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1: 4:45.
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0: Son las 5.
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0: 520.
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2: La temperatura exacta es 32 grados.
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0: 5542.
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